0: solamente levanta tu corazón, deposita tu vida delante del Señor. Ofrécele tu vida en un sacrificio agradable al Señor. Ofrécele al Señor toda tu vida en un sacrificio de alabanza.
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Él te dice: yo voy a perfeccionarte. Yo empecé la buena obra en tu vida y la voy a

0: del Señor. Gloria a Cristo Jesús. Bendito sea nuestro Señor, Rey de Gloria, por permitirnos estar acá. Dios bendiga de una manera muy especial todos los hermanos que en esta hora están conectados ya a momentos de intercesión. Pues es un placer para nosotros estar acá, hermano y hermana, amigo, amiga que nos escucha. Donde quiera que nos esté escuchando, Dios le bendiga de una manera muy especial. Y gracias por estar ahí. Gracias por tomar un tiempo para poder acompañarnos a este momento tan hermoso. Dios bendiga a los hermanos de Radio Jerusalén Perkin, que nos dan ese privilegio, ese privilegio tan especial de poder enlazarnos por medio de sus ondas hercianas allá en el audio del oriente del país. Dios le bendiga al director de la radio, de Radio Jerusalén. Que Dios le bendiga de una manera muy especial a él. Bendición que viene de lo alto, pues sabemos que esa frase tiene mucho peso. Esa frase tiene esa frase es muy especial, ¿verdad? Significa mucho para los que siempre tenemos la confianza en nuestro Señor Jesucristo. Dios le bendiga al director de la radio, Dios bendiga a todos los locutores que también están ahí siempre trabajando en la obra del Señor.
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0: Como Dios nos dejó un gran legado, nos dejó una enseñanza muy hermosa, y pues vemos a través de la Biblia que cuando sus padres lo buscaron, él estaba en el templo y él dijo: en los negocios de mi padre me conviene estar. Dios bendiga a todos los hermanos que están ya unidos a este momento de intercesión. El hermano B. Santiago no puede por motivo de tráfico que hay en las calles, pero aquí estamos nosotros para poder dar esas palabras que el Señor nos da a nosotros por medio de su Espíritu Santo. Es un placer, un privilegio para mí estar acá en cabina de Radio Evangélica Josué. En esta hora venimos con ese deseo de poder poner esas peticiones delante del Señor. Aunque su palabra dice que no está la palabra en nuestra boca, pero tú, oh Jehová, ya la sabes toda. Pero es necesario poder pedirle al Señor, porque dice la Biblia que el que pide recibe, y el que busca halla, y el que toca se le abre. Usted, mi hermano, mi hermana, que tiene una petición, póngala. Y vamos a estar orando por esas peticiones que nos pongan nuestros hermanos a través del Facebook. Dios les bendiga a todos por estar ahí. Pues en esta hora vamos a dar lectura a un salmo muy hermoso, Salmo de David. En el nombre del Padre, en el nombre del Hijo y del Espíritu Santo. Vamos a leer el Salmo 139 y dice de la manera siguiente: Oh Jehová, tú me has examinado y conocido. Tú has conocido mi sentarme y mi levantarme. Has entendido desde lejos mis pensamientos. Has escudriñado mi andar y mi reposo, y todos mis caminos.

te son conocidos. Pues aún no está la palabra en mi lengua, y aquí, oh Jehová, tú ya la sabes toda. Detrás y delante me rodeaste, y sobre mí pusiste tu mano. Tal conocimiento es demasiado maravilloso para mí. Alto es, no lo puedo comprender. ¿A dónde me iré de tu espíritu? ¿Y a dónde huiré de tu presencia? Si subiera a los cielos, ahí estás tú. Y si en el Seol hiciere mi estrado, he aquí, ahí tú estás. Si tomare las alas del alba y habitar en lo extremo de la mar, aún allí me guiará tu mano y me asirá tu diestra. Si dijere ciertamente las tinieblas me encubrirán, aún la noche resplandecerá alrededor de mí. Aún las tinieblas no encubren, no fue encubierto de ti mi cuerpo, bien que en oculto fui formado y entretejido en lo más profundo de la tierra. Mi embrión vieron tus ojos, y en tu libro estaban escritas todas aquellas cosas que fueron luego formadas, sin faltar una de ellas. ¡Cuán preciosos me son, oh Dios, tus pensamientos! ¡Cuán grande es la suma de ellos! Si los enumero, se multiplican más que la arena. Despierto y aún estoy contigo. Bendito sea el Señor. ¡Qué hermoso este salmo que David escribió! Haciendo conciencia consigo mismo y examinándose él mismo. Y ahí le da la gloria al Señor, porque él reconoce la obra que Dios ha hecho en él, de una manera muy especial. Vamos a entrar en un momento de intercesión, un momento de darle gracias al Señor por todas las bendiciones que nos da cada día y cada momento. Padre nuestro que está en el cielo, santificado sea su nombre. Venga a nosotros su reino, hágase Jehová su voluntad, así en el cielo como en la tierra. Denos hoy nuestro pan de cada día y perdone, Jesús, nuestras ofensas, Padre. No nos deje caer en la tentación y líbrenos del mal, porque suyo es el reino, el poder y la gloria por los siglos de los siglos. Amén. Jehová Dios Todopoderoso, en esta hora, Señor, le damos gracias por su bondad infinita y por su misericordia grande, Jehová, que nos concede poder estar en este lugar, Señor, ya unidos, enlazados, Señor, con Radio Jerusalén, Perquín, Morazán, Señor. Bendiga de una manera muy especial, Señor, al siervo, Padre, al director de la radio que nos da siempre ese espacio, Señor Jesús, para poder llevar un momento de intercesión, Cristo de la gloria. Yo sé que usted es el que suple toda necesidad, Señor. Usted es el que bendice a mi hermano de una manera u de otra, Señor. Usted toca corazones para que estos programas, Señor, puedan, Señor, pasarse en aquel lugar, Jehová. Tal vez nosotros no podemos, pero usted sí puede, Maestro Santo, tocar esos corazones para que hayan hermanos que puedan ofrendar y puedan, Señor Jesús, dar una ofrenda, Padre, para que mi hermano siga con este ministerio de esta radio, porque sabemos, Señor, que hay gastos mensuales, Señor, de internet, Padre, de Señor, tantas cosas que hay que pagar, Señor Jesús. Yo sé que usted, Padre amado, es el que provee la bendición a mi hermano, Señor, porque usted es el dueño del oro y de la plata, Señor. Usted bendiga a los locutores también, Señor, que trabajan ahí, Padre amado, para que mi hermano pueda pagar ese dial, Señor. Cualquier antena, Señor Jesús, que no, que le dé problema, cualquier cosa que esté ahí, Señor, que pueda dar problema, usted, Señor, va a suplir esa necesidad, mi Cristo amado. Bendiga a todos los que colaboran con esa radio, Señor. Fortalece la vida de cada uno para que cuando llegue a ese lugar, Señor, pueda dar una palabra de aliento, una palabra, Señor Jesús, que pueda recibir mi hermano que está allá escuchando, Señor, esta hermosa radio, que esos programas son de bendición, esas alabanzas que tienen un mensaje cantado también, Señor, que ellos puedan recibir, Señor, en su corazón esas alabanzas hermosas que ponen en esa radio. Señor, bendiga a todos los que trabajan de buena voluntad y con todo el deseo, Señor. Usted va a suplir toda necesidad y va a pagar a cada uno según fuere su obra, amado Rey. En esta hora bendecimos la vida de mi hermano Obed, también Santiago, Señor, que es también, Señor, el director de Radio Evangélica Josué, Señor. Usted venga bendiciéndolo de una manera muy especial, Señor, sabiendo que nada hacemos, Señor, en vanagloria, y nada lo hacemos, Señor Jesús, con algún interés monetario, Señor, sino para que

esta palabra, Señor, salga y llegue a aquellos lugares, Señor, donde hay necesidad, donde no podemos ir físicamente, Señor, pero una palabra de aliento llega a aquel hermano que está tal vez postrado en esa cama, en una silla de ruedas, que no puede levantarse, que no puede asistir, Señor, a la congregación. Y como ahora, Señor Jesús, la palabra se cumple, donde dice, Señor, que por la maldad, el amor de muchos se ha enfriado, Señor, y ya no hay amor para el hermano, Cristo de la gloria. Pero le pido que bendiga de una manera muy especial a mi hermano Obed Santiago, Señor, que siempre está al frente de este ministerio, a pesar de todas las circunstancias, a pesar, Señor, de todos los momentos que el enemigo le puede provocar, Jehová, pero usted lo saca en victoria, usted lo saca adelante, Señor. Él tiene una fe muy grande que tal vez no muchos pueden tener, Señor, y usted le ha proveído esta bendición para que él pueda orar, elevar una oración por ese hermano que está necesitando, Señor, una palabra de aliento, Señor, una palabra de bendición, Jehová. Sígalo usando, sígalo llenando, Señor, para que él pueda continuar con esta radio, que sabemos que a muchos es de bendición, Señor, porque hay hermanos que la siguen escuchando, Señor amado, y yo sé que usted, Jehová, proveerá también la bendición para esta radio, para que pueda seguir hacia adelante, porque gastos hay siempre, y usted sabe, amado Rey, por eso en sus manos ponemos, Señor Jesús, todos estos equipos, Señor, todas estas computadoras, Señor, micrófonos, Señor, eso lo ponemos en sus manos, que sea usted cuidando, Señor, para que estas máquinas puedan, Señor, ser útiles, Padre, para su obra, mi Cristo amado. Le pido por la congregación, Señor, por mis hermanos, Jehová, que nos congregamos juntos, Padre amado, por la vida de mi hermano, Señor Germán Chávez, Señor, por su esposa, Señor, por mi hermana Vilma. Bendice a mis hermanos, Señor, sáquelos en victoria, ayúdelos, poderoso Dios. Cualquier enfermedad que pueda haber en ese cuerpo, sea usted poniendo su mano de poder en la vida de mis hermanos, Señor, por mi hermano Porfirio, mi hermana Alicia también, Señor, unos siervos que también están ahí recibiendo la bendición en su hogar, esos cultos que sabemos que es de bendición, que usted siempre se manifiesta, usted siempre está presente en esos lugares, mi Cristo amado, no porque lo merezcamos, Señor, sino porque su misericordia es grande, mi Cristo amado. Por mi hermano Miguel también, Señor, le pido por su esposa, por mi hermana Eva, por la madrecita de mi hermana Eva, por mi hermano Benjamín, Señor, sabiendo que le está pasando momentos difíciles en esa carne, Jehová, pero usted va a sacar en victoria a mis hermanos, Señor, usted lo va a ayudar, usted va, Señor, darle la victoria a mis hermanos. Conforte a mi hermano Benjamín, Señor. Quite, Señor Jesús, aleluya, cual ese dolor que mi hermano siente en su cuerpo, Señor. Yo sé, Padre amado, que su bendición llega a cada hogar que escucha la radio, Señor. Mis hermanos que también están allá, Señor, escuchando esta radio. Mi hermana Magalía Yara, también, Señor, le pido que la bendiga. Una sierva suya, Señor, que trabaja en su obra. Dios bendiga a su esposo, bendiga a sus niñas, Señor, de una manera muy especial. Bendiga a su madrecita, Señor, a mi hermana, Cristo de la gloria, a la madrecita, a mi hermana Magalí, Señor, Magalí Ayala, Padre amado, que sea usted bendiciendo la vida de mi hermana Silvia Umanzor Guevara, Señor, por su esposo, Señor, por su hijo Steven, por la esposa de mi hermano, Señor, fortalece la vida de mis hermanos, Señor. Yo sé que no es fácil estar al frente de un ministerio, Señor, porque tenemos que soportar todas las adversidades del enemigo, Señor, como dice su palabra: resistid al diablo y de vosotros huirá, Señor Jesús. En esta hora le vengo pidiendo por la vida de mi hermana Iris Reyes también, Señor, que ahí está conectada la oración, Señor. Bendiga a mi hermana de una manera muy especial, bendiga a su familia, bendiga a sus hijos, Señor eterno de la gloria, sáquela en victoria, mi hermana. Yo sé que la confianza ella la tiene en usted, Señor. La bendición viene de lo alto, como lo dice su palabra. Solamente le puedo decir que siga confiando en el Señor, que Dios la va a sacar en victoria. Todo lo que pidamos, lo que necesitemos, usted ya lo sabe, Señor, pero es necesario pedirle y ponerle estas peticiones delante de su presencia. Bendiga, Señor, los trabajos de mis hermanos. Yo sé que allá
en el extranjero, Señor, no está fácil, Señor, la vida ni en ningún lugar, Padre amado, sino que siempre hay momentos de flaqueza, Señor, aleluya. Pero sea usted ayudando a la vida de cada hermano, Señor. Pues mi hermano José Herminio Rivera también, bendígale de una manera muy especial a mi hermano. Sáquelo en victoria, Jehová. Si hay algún dolor en ese cuerpo, alguna enfermedad que quiera apoderarse de ese cuerpo, Señor, le venimos pidiendo por mi hermano José Herminio Rivera, a Cristo, que lo saque en victoria, a su familia, Señor, aleluya, a la congregación, bendito Rey de la Gloria. Así por mi hermano Marlon García también, Señor Jesús, le pido por la vida de mi hermano, que sea usted bendiciendo su vida, Señor. Ayude, Señor, la vida de mi hermano Marlon, por la vida de su madrecita, Señor, por la vida de su hermana también, Rosita, Señor, allá en el Llano Alegre, Jehová, venga bendiciendo su vida, Señor, reprendiendo todo mal espíritu de enfermedad, todo mal espíritu, Señor Jesús, de opresión que quiera, Señor, a oprimir nuestras vidas, Cristo de la Gloria, que sea usted bendiciendo la vida de mis hermanos, Señor, por la vida de mi hermana Griselda Orellana también, le venimos pidiendo, Señor, que ahí está conectada también a esta bendición, Cristo de la Gloria, fortalezca la vida de mi hermana, Señor, de una manera muy especial, por mi hermana Laura Cruz también, Señor, bendiga grandemente su familia, su trabajo, Señor, los hermanos de la congregación, Señor, que se reúnen siempre, Jehová, en esta hora le pido, Señor, y pongo esa petición por la vida, Señor, de mi hermano Ezequiel Espinosa, Señor. Yo sé que mi hermano, Señor Jesús, está pasando momentos difíciles, pero el único que lo sostiene, el único que lo saque en victoria, es usted, mi Rey amado. Provéale lo necesario, mi hermano, Señor, ese problema, Señor, de sus rodillas, Padre, ponga su mano de poder, Jehová, ponga su mano, Señor, sobre ese dolor, Padre, ponga ese colirio en sus ojos, Señor, para que vea, mi hermano, Señor, ese bálsamo, Señor, en esas rodillas, en esos pies, Señor, ven ayudando, Padre, la vida de mi hermano Ezequiel Espinosa, mi Rey eterno, por la vida de mi hermano Miguel, Señor, está allá, Señor, en Santa Rosa, bendiga este anciano también, Señor, que sea usted fortaleciendo la vida de mi hermano, sacándolo siempre hacia adelante, por la vida de su esposa, Señor, que va a ser operada, Padre, el día miércoles, Señor, le pedimos que sea usted, Señor Jesús, ayudando a mi hermana, Señor, para que esa operación sea usted, Señor, poniendo ahí su mano, Señor, sea usted obrando, Padre, porque usted es el doctor por excelencia, mi Cristo amado, usted es el que va a obrar en la vida, Señor, de mi hermana, en la esposa, mi hermano Miguel, Señor. Miguel Clímaco, Señor, ayuda a este ancianito, Padre. Yo sé que él con todo el deseo, Señor, quiere andar en las misiones, pero usted le proveerá siempre la bendición a mi hermano, Señor. Bendiga a todos sus hijos, Padre, que están aquí en San Salvador, Señor, como los que están fuera del país. También le pido, Señor, por la familia de mi hermano Miguel, Señor. Así también, Padre amado, por mi hermana, Señor Jesús, que están ahí en aquel lugar, Señor, de allá del algodón, Señor. Por mi hermana Ru Contreras, por mi hermana Vanessa, Señor Jesús, bendiga a la familia, Señor, de mi hermano José también, Señor Contreras, por todos sus hijos, Señor, bendiga de una manera muy especial la vida de cada uno de mis hermanos, Señor, sabiendo que usted es el que está en victoria siempre, la vida de cada uno de mis hermanos, Cristo de la Gloria, le vengo pidiendo, Señor, por esos niños que están en esos hospitales, Señor Jesús, aleluya, que venga usted, Señor, poniendo, Señor, esa sanidad en esos niños, Señor, porque el médico, Señor, dice ya no hay remedio, pero usted, Señor, es el que tiene la primera y la última palabra, Señor, usted es el alfa y el omega, el principio y el fin, aleluya, seguimos confiando que usted es el que está obrando en esos corazones también rebeldes, Señor, de que no quieren, Señor, congregarse ya, amado Rey, por un problema o por otro, Señor, pero le pedimos, Jehová, que sea usted
obrando en esos corazones para que puedan mis hermanos, Señor, que están, Señor Jesús, con esos que ya no tienen deseo ni de orar, Señor. Ayuda a su pueblo, Jehová. Sabemos y creemos que ya son los últimos tiempos, Señor. Ya, Señor, el anticristo muy pronto va a aparecer y es necesario, Señor, que estemos a cuenta, Cristo de la gloria, porque en un momento, en un abrir, Señor, será su venida, Cristo bendito. Y si estamos desapercibidos, nos vamos a quedar como aquella virgen de fatua, Señor Jesús, que no tenían aceite. Ahora es el momento, ahora es el momento de llenar nuestras lámparas de aceite para que cuando venga el Esposo, aleluya, podamos salir al encuentro de nuestro amado Rey de la Gloria. Bendiga, Señor, a mi hermana Rumi García, que está ahí, Señor, también unida al clamor, unida a esta petición. Bendiga su vida, bendiga su familia, su trabajo, bendiga, Señor, la congregación, toda su familia, Señor. Sea, Señor, puesta en sus manos, que venga usted obrando de una manera muy especial, Señor, por mi hermano Fausto René Contreras, Señor, bendígale, Jehová, aleluya. Oramos siempre por este siervo, que usted tenga misericordia, Señor Jesús, porque si él quiere ver a su madrecita, Señor, tiene que arrepentirse, tiene que buscarle, Señor Jesús, porque si no, Señor Jesús, aleluya, no la va a poder ver. Como decía David, ay, que cuando se le murió aquel niño, él no puede venir a mí, pero yo sí puedo ir donde él, decía el rey David, Señor, aleluya. Y creemos, Señor, que usted va a tocar el corazón de mi hermano Fausto, Señor, por la fe, lo creemos, por la fe yo lo digo, aleluya, que él tiene que ver nuevamente a su madre, Señor, pero es necesario hacer ese paso de confesión de fe. Es necesario creerle a usted, mi Cristo amado, aleluya. Yo sé que mi hermano José la va a ver algún día, Señor, que usted le permita, Jehová, poder reunirse nuevamente con su esposa, Señor. Tal vez no carnalmente, pero como ángeles, Señor, aleluya, nos vamos a reconocer en aquel lugar, mi Cristo amado, como hermanos en Cristo, aleluya. Es necesario que mi hermano Fausto haga una confesión de fe, porque el tiempo se acorta, el tiempo se está terminando. No sabemos si la muerte nos vaya a sorprender en la calle, en el trabajo, donde quiera puede llegar la muerte, aleluya. La muerte no avisa, la muerte llega sin previo aviso, aleluya. Por eso es necesario que estemos apercibidos, que tengamos esas lámparas llenas y podamos estar siempre en comunión, en paz, Señor, aleluya. Como lo dice su palabra, que sin paz y sin santidad nadie le verá a Cristo de la gloria. Y usted así lo dijo, Señor. Usted fue claro con esas palabras, que cuáles eran los únicos que le podían ver, Señor. Y así lo dijo usted en el sermón del monte, cuando estaba con sus discípulos. Y usted dijo: bienaventurados los de limpio corazón, porque ellos verán a Dios, aleluya. Solamente los de limpio corazón. Y es necesario levantar nuestras manos sin ira y sin contiendas, aleluya, que estemos en paz con los hermanos, con los vecinos, con la familia, Señor Jesús, porque si no, eso nos va a impedir, Señor, que nos podamos ir con Cristo Jesús, aleluya. Que el Señor tenga misericordia de la vida de cada uno de nosotros, bendiga de una manera muy especial todos mis hermanos que están conectados a esta bendición, que sea usted llenándoles de fuerza, llenándolos de fortaleza, mi Cristo amado, creyendo que usted es el que saque en victoria a su pueblo, mi Rey amado. Pero si hay anatema, Señor, no podrá ser así, Cristo de la gloria. Y ejemplos hay en las Escrituras, mi Cristo amado. Cuando hay anatema o hay pecado, no hay victoria, aleluya. Y lo podemos ver a través de la Escritura, mi Cristo amado. Por eso usted nos dejó esa brújula para que nosotros podamos leer, mi Cristo amado. Porque la Biblia dice que el pueblo perece por falta de conocimiento, porque a veces no nos tomamos
el tiempo para poder leer la Biblia, para poder leer esas palabras que son espíritu y son vida, mi Cristo amado. Ya los días, Señor, el tiempo lo dedicamos a veces solo a las redes sociales. Ya no hay tiempo para leer la Biblia, solamente a la hora del culto ahí estamos, Señor Jesús, buscando el libro donde mi hermano lee, y a veces no lo encontramos, pero es por nuestra, Señor Jesús, de nuestra debilidad, Señor. Es porque nosotros, Señor Jesús, ya no dedicamos, Señor, tiempo para la escritura. Y usted dijo unas palabras, Señor: escudriñad mis escrituras, porque a vosotros os parece que en ella encontraréis la vida eterna. Aleluya. Y ellas son las que dan testimonio de mí, dijo Jesús. Aleluya. Gracias, Señor eterno, por hablarnos a través de sus palabras, por hablar a través de los siervos, Señor, que nos dan esas palabras de aliento, esa doctrina, Señor. Aleluya. Como su palabra siempre nos dice, Señor, que tenemos, Padre amado, que leer la Biblia, Padre Santo, porque ese es el espejo, aleluya, que nos guiará, Señor, la brújula que nos guía, Señor, para ver qué dirección vamos, Señor. Ese es el espejo del alma. Tenemos que leer la Santa Biblia. Ayúdenos, Señor Jesús, para poder dedicarle, Señor Jesús, el tiempo, Padre, que es necesario, mi Cristo, porque vendrá tiempo cuando ya no sufrirán la sana doctrina. Antes, aquellos, dice que teniendo comezón de oír, se amontonarán maestros conforme a sus concupiscencias, y apartarán de la verdad del oído y se volverán a las fábulas. Pero el apóstol Pablo dice: pero tú vela en todo, soporta las aflicciones, haz la obra de evangelista y cumple tu ministerio. Aleluya. A usted, mi amado hermano, que está escuchando, que está al frente de algún ministerio, haga, Señor Jesús, que ese siervo, Padre, predique con libertad, Señor, porque un poquito de levadura leuda toda la masa. Aleluya. Y es necesario que nosotros nos mantengamos en santidad, Señor. Aleluya. Bendiga a todos mis hermanos, Señor, que están escuchando esta oración, Jehová. Fortalezca la vida de aquel hermano que tal vez tiene deseo de ir a una iglesia, Señor. Ayúdalo, Padre. Yo sé que usted puede tocar ese corazón, Señor. Aleluya. Nosotros podemos, Señor, llegar a ese oído que nos escuche, pero el corazón usted es el que lo toca, mi Cristo amado. Aleluya. Bendiga la vida de todos mis hermanos que nos escuchan ahí en el oriente del país, allá en San Miguel, Señor, allá, Padre, en el Llano Alegre, Señor, por la vida, Señor, de hermano pastor de ahí de la iglesia, Señor. Bendiga la vida de mi hermano Amadeo, Señor, de su esposa, mi Cristo amado, esos hermanos, esos ancianitos que han luchado años, Señor. Ellos han llevado el calor del día, ellos han predicado su palabra, Señor Jesús, mi hermana Aurora, Señor, hombres y mujeres de fe, Padre amado, que hasta este momento viven, Señor, porque usted ha tenido misericordia. Usted les fortalece, Señor. Usted les ha dado años de vida, Padre, pero ellos los han aprovechado, Señor, en su obra para predicar y llevar ese mensaje de poder, para llevar ese mensaje, Señor, de aliento a cada vida, Señor, a cada corazón, mi Cristo amado. Aleluya. Bendiga a su familia, Señor, mi hermano David Méndez, por mi hermana Reina, Señor, por todos sus hijos, Señor Jesús. Bendiga a mi hijo Josué, Señor, de una manera muy especial. Guárdele, cuídele, fortalezca la vida de su esposa también, Señor, ahí en ese lugar del Llano Alegre, Señor. Que sea usted ayudando, Señor, a estos jóvenes para que tomen nueva fuerza, Señor, para que sigan hacia adelante, porque el camino no es fácil. En el camino, Señor, hay abrojos y espinas, poderoso Dios, pero solo con su ayuda vamos a seguir hacia adelante siempre, mi Cristo amado. Oh Rey de la Gloria, le doy gracias en esta hora, Señor, por permitirnos abrir los ojos en la mañana, Señor, por darnos un nuevo amanecer, un nuevo día más de vida, Señor eterno. De eso tenemos que darle gracias, porque muchos en el camino, Señor, ahí quedan, Señor, en un accidente, Padre, y su vida se fue. Y a veces muchos se van sin Dios, sin esperanza. Van a despertar a un lugar de tormento, Rey eterno de la Gloria.
Gracias le doy, Señor Jesús, porque usted nos ha bendecido, nos ha dado un día más de bendición, Señor. Y en esta noche, si a usted le place darnos, Señor, ese momento para poder descansar, Señor, vamos a decir, como dice David, unas palabras: en paz me acostaré y asimismo dormiré, porque solo usted, Señor Jesús, nos hace vivir confiado, mi Cristo amado. Dios bendiga a mi hermana Amparo García, Señor, que ella está pidiendo oración, Señor, por sanidad, aleluya, por toda su familia, Señor Jesús, por esos dolores que dicen, Señor Jesús, que amanecen con dolores, Señor, aleluya. Le pido que ponga ese bálsamo, Señor, en la familia de mi hermana, que amanecen con dolores, Señor Jesús, Rey de la Gloria, por sanidad de mi hermana, Señor, y por su familia, Cristo. Le vengo pidiendo, Jehová, que sea usted, mi Cristo amado, obrando en esos cuerpos, Señor, creyendo que mi hermana pone esa petición con esa fe, que usted es el que va a obrar de una manera muy especial en su vida, mi Cristo amado. Gracias, gracias le doy, Señor, porque está con nosotros, Rey de la Gloria. Así también pidiéndole por todas mis hermanas, Señor, que nos escuchan, Señor, en diferentes lugares, allá en México, Señor Jesús, allá, Señor, en lugares donde está físicamente no podemos llegar, pero hasta allá llega, Señor Jesús, esta palabra, Señor Jesús, de bendición para cada hermano y cada hermana, Señor, que está escuchando en esta hora, mi Rey bendito, por esas congregaciones, Señor, que están en oración, que están en ayuno, Señor, bendiga, Jehová, a todos esos hermanos, Señor, que están, Señor Jesús, aleluya, poniendo esas peticiones, fortalece, Señor, derrame bendiciones en la vida de cada hermano, Cristo de la Gloria, en el nombre de Cristo Jesús, gloria sea su nombre, Señor Jesús, bendito.

0: misericordia.
1: Aleluya, Cristo amado, gracias le damos, Señor, en esta hermosa y bendecida tarde. Gracias, Señor, por la vida de mi esposa, por la vida de mis hijos, Señor amado. Gracias le damos, Cristo, porque usted nos ha concedido, Señor, entrar a esta cabina de radio, Señor amado, y traer, Señor, ese momento, Señor amado, de oración. Gracias por haberme guardado, cuidado en esas carreteras. Gracias, Señor, porque usted es bueno, Cristo de la gloria. Bendice a cada hermano, Señor, todas las peticiones que ha traído mi esposa, Señor amado, en esta hora, por todos los hermanos que están conectados. Señor, mi hermana Esther ha estado orando, Señor amado. Gracias, Espíritu de Dios, bendice la vida, Señor, de mi esposa. Ponga, Señor, esa fortaleza, Señor, también en la vida de ella, Señor amado. Oramos, Señor, aleluya, por la hermana Digna, Señor, en el nombre de Jesús, aleluya. Oramos, Señor, ahí en el lugar de San Simón. Ella está pasando momentos donde ella, Señor Jesús, siente también ese deseo, Señor, de orar, Señor, y de pedir, Señor, por su embarazo, Cristo de la gloria, que todo salga bien, Señor, en el momento que vaya a dar a luz, Señor, a ese bebé. Oramos, Señor, para que sea de gran bendición a la familia, Señor amado. Gracias, Señor, porque eres bueno. Gracias, Señor, por la vida de mi hermana Digna. Señor, bendícela poderosamente, Cristo de la gloria, en el nombre de Jesús de Nazaret. Gracias, Señor Jesús. Bendice, Señor, la vida de mis hermanos, Señor, los hermanos que están, Señor amado, pidiendo esa oración en diferentes lugares, Señor amado. Bendice la vida de los hermanos, Señor, que piden por sus hijos, Señor amado. Gracias, Señor, para que haga la obra en la vida de sus hijos, Señor, el hermano, la hermana que pide esa oración, Señor. Aleluya, Señor amado. Gracias, Cristo de la gloria. Usted va a bendecir, Señor, a los hermanos que están, Señor, orando en este momento. Están, Señor Jesús, quizás en un hospital. Aleluya, Señor, como la hermana dice, Señor amado, el que esté en el hospital, así va incluido, aleluya, el hijo de ella, Señor. Aleluya, oramos, Señor amado, por la vida, Señor, de los hermanos, Señor. Hermana que piden ese audio, Señor amado, por su hijo, Señor.

Por Mairo, Señor Baité, Padre amado, oramos, Señor, para que el poder del Espíritu Santo, Señor, lo alcance, Señor amado. Sabemos, Señor, que hay madres, Señor, orando por sus hijos, Señor, pero no hay cosa mejor que estar creyéndole, Señor, a usted, que usted es el médico por excelencia, que usted es el Dios a quien clamamos, a quien pedimos misericordia. Bendice a mi hermano que está de turno en Radio Jerusalén. Fortalécelo grandemente, Cristo de la gloria. Es un hermano que está atento, Señor, presto para toda buena obra. Bendícelo poderosamente, Cristo de Nazaret. Concédele ricas y abundantes bendiciones, Señor, a mi hermano. Aquellos hermanos, Señor, que se unen, Señor, para apoyar la Radio Jerusalén. Señor amado, gracias por esos hermanos que sienten ese deseo, Señor, de hacer, Señor amado, esa bendición, Señor, para Radio Jerusalén, para enviar esa ofrenda, Señor amado. Bendice la vida de mis hermanos, Señor, de mis hermanas, la hermana de Honduras, Señor, que tenía deseo, Señor, el lunes pasado, Señor amado, de ofrendar para la radio. No sabemos, Señor Jesús, si ella pudo, Señor, hacer, Señor amado, esa ofrenda, pero bendícela, Padre amado. Gracias, Señor, porque así hay hermanos con ese buen deseo, con ese buen corazón, Señor, de poder tener, Señor amado, algo para la radio, algo para la obra suya, Señor, porque no es mucho lo que le damos para lo que usted nos da, Señor amado. Usted nos da salud, nos da los miembros, Señor, para que podamos trabajar. Señor, nos da la vista, Señor, nos da nuestros pies para que caminemos. Señor amado, nuestra voz para que podamos hablar. Gracias, Señor. Fortalece al esposo de mi hermana Elizabeth, al hermano Nelson. Por la fe lo declaramos, Señor, su hijo. Bendice la vida, Señor amado. El hermano Nelson, Señor, fortalécelo. Fortalece la vida de toda la familia de mi hermano Nelson. Sabemos, Señor, que los debates, Señor, que el enemigo ha querido meter en la familia, quedan, Señor amado, cancelados, oh Dios. Y toda brujería, hechicería, Señor, que va en contra de la vida de mi hermano, Señor, se deshace por el poder de la palabra. Porque hay hombres y mujeres orando, Señor amado, por los amigos, Señor. Porque los declaramos sus hijos, los declaramos libres por el poder de la palabra. Declaramos una libertad del Espíritu Santo, Señor. Bendice la vida de mi hermano Pedro Álvarez hasta Argentina. Lo bendecimos en el poderoso nombre que es sobre todo nombre. Hasta ese lugar de Argentina, Dios, bendice la vida de mi hermano. Ponga su mano poderosa, su mano sanadora sobre el cuerpo de mi hermano Pedro, sobre el cuerpo de su esposa, oh Dios. Oramos, Señor, ahí donde está mi hermana Nélida, Padre. Aleluya, Señor bendito. Oramos, Señor, por la vida de mi hermana Nélida, Señor. Le pedimos, Señor, por todos los hermanos de ahí de Argentina. Aleluya, Señor, por la vida de mi hermana Yancy Gómez, Señor. Bendice la vida de su sierva. Guárdala, Señor. Guárdala en el hueco de su mano. Cúbrela con su sangre preciosa. Cuida a sus niñas, Señor. Protégela. Manténgala con esa fe, con esa confianza, con esa seguridad, Señor amado. Que mi hermana se mantiene, Señor, como viendo al invisible, a pesar de las dificultades, a pesar de los momentos tan difíciles, Señor, que le ha tocado que llevar. Pero su mano poderosa no la ha soltado, Señor, y no la soltará. Porque usted ha prometido, Señor, estar con ella hasta el día final, Señor amado. Aleluya. Bendice la vida de su madrecita, la vida de sus hermanas, Señor, y de sus hermanos, Señor. Bendice la vida de mi hermano José Gómez. Aleluya. Ahí está, Señor, su esposa. Ahí están sus niños, Señor amado.
Antes mi hermano se conectaba, Señor, a las oraciones, Señor, pero hoy por el trabajo, por cuántas cosas, Señor amado, que hay que hacer en ese país, Señor, muchos hermanos se descuidan de su obra, Señor, pero yo le pido que lo guarde y lo restaure, Señor. Ponga, Señor, esa alegría en el corazón como antes la tenía, Señor, como antes le buscaba, Señor, cuando él, Señor, iba para los Estados Unidos. Él hizo una promesa, Señor, y quizás no solo una, hizo muchas promesas. Pero allá, estando allá, Señor, no sé si se le han olvidado, Dios. No sé si se le han olvidado o se ha hecho el olvidado. Pero yo le pido que lo guardes, lo cuides y le conceda, Señor, las peticiones de su corazón. Le ayude, Señor, a salir adelante. Bendícele poderosamente la vida de mi hermana Berta Morales, oh Dios. La sangre de Cristo tiene poder para sanar y fortalecer la vida de mi hermana. Oh Espíritu de Dios, mueva su mano poderosa sobre la vida de mi hermana Marta, Señor. Ahí donde se encuentre en este momento, dándole gracias, Señor, a usted por su grande amor, su grande misericordia. Ribande Kenda, alabaste, visto, le mahaya. Derribando todo altar satánico, Señor. Derribando todo altar, Señor, de brujería, de hechicería. Porque hay amigos, Señor amado, que están, Señor, a punto de quererse quitar la vida. Porque esos demonios están trabajando, Señor. Están trabajando arduamente, Señor, para querer, Señor amado, quitarle la vida, Señor, a muchas personas, Señor amado. Pero ahora, Señor, oramos y le pedimos, Señor, que bendiga grandemente, Señor amado, la vida de los amigos, Señor. Muchos creen, Señor, aún de los que están dentro de la obra, Señor. Muchos creen que les han hecho brujería. Pero queremos, Señor amado, estar seguros, Señor, que su palabra dice que desde que creíste fuiste sellado con el don del Espíritu Santo. Y alguien que tiene el sello del Espíritu Santo no puede ningún brujo, ningún hechicero, ningún agorero, ningún satanista, ningún demonio, Señor, puede estar ahí. Aleluya, Señor. Puede quizás intentar atirar dardos, pero no puede hacerle daño. Porque el poderoso y el que guarda es usted, Señor. El que cuida, Señor amado, de nosotros es usted, mi amado Dios. Gracias, Señor, porque ahora estamos, Señor, a punto de volar, Señor, a ese lugar celeste, a esas calles de oro y mares de cristal. Señor, ya no podemos, Señor amado, estar esperando mucho tiempo. Su palabra dice, Señor, clámame y yo te responderé. Señor, si andamos caminando mal, si andamos, Señor, muchas veces haciendo cosas malas, Señor amado, reprendemos en el nombre de Jesús toda potestad maligna que quiere interrumpir el caminar de cada uno de nosotros. Reprendemos y echamos fuera, Señor, todo estorbo que está al frente, Señor. En el nombre de Jesús de Nazaret, confiamos y con una seguridad plena le decimos, Señor, muchas gracias por ayudarnos, muchas gracias por guardarlo, muchas gracias por cuidarlo. 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Oh, Ramay, si ti viste, rebencita, majande, eleva, xaya, maja. Urribiste, rebendira, majande, rebe, si ti, amajaya. Tú que revista mahandi rivista la mahande le vaxia maya. Tú que estás llorando por el problema y amai sutika y amaya, dice el Señor, ya no llores más. Porque ese problema no va a turika y amaja. Ese problema no durará años ni meses, ay amaya. Ese problema tiene control, la mahanda la vasaya. ¿Y quién lo controla? Dice el Rey. Cree la basti visto blemahaya. Cree en la palabra y subiste benzamaya y se disipará. Pero tú tienes que orar, clamar y pedir misericordia. Por cuanto has dudado muchas veces que el problema no se termina.
El Espíritu Santo te dice: ya no más, ya no más lloro, ya más tira mahaya. Declárate fosturibiste, ven samaya. Declárate que baja algo sobre tu cabeza y que los pensamientos se terminarán equito mahaya. Equivocadamente, dice el Señor, reprende con autoridad que yo he dado. Porque de si van dirimahaya la vacía maha. Porque si los problemas te han querido agobiar y detener en este camino, no te dejes, dice, porque lo que quieren es robar la bendición los enemigos. Come en surime kendi lama handele basaya. Come de la palabra viva, del pan de vida, del agua que visturima kiyamaya, que fluye para vida eterna.

0: fuerza en medio de la prueba del dolor.
1: Con el amor de
0: Jesús. Kinemei Salán deriva, si te viste, ven Samaya. En el momento cuando te ha visto que todos te abandonaron. A él clamas y tu Ramán se Kiamaya, dices tú Rebexé. Señor, ayúdame, ya no puedo más. Tu mujer que ha dicho, Señor, porque ya no siento nada como antes lo sentía. Es por falta del amor, porque el amor es el que trae bendición. Le besa Maya. Espiritualmente estoy hablando, dice el Señor. Ramán, salaba Kayamaya. Si tú tienes amor, vas a hacer Kayamá. Vas a soportar por amor. Si tú tienes amor, vas a sentir las caricias del Espíritu Santo. Bebe Kanduriman si te le bajaya. Porque quien dore mansaya, porque quien da el amor. Ese amor dice sufrido, ese amor es benigno, Rimam de Kendalaba Sahalaya. Tú tienes que creer que la palabra no pasará. Así será porque Yamahandi Ribaxi Yamay. Todo va a terminar, todo lo que ve en tus ojos, todo terminará. Pero lo que no ves, con los ojos espirituales lo alcanzas a ver. Sigue viendo, la visualidad se está aclarando. La visualidad espiritual se aclarará cuando tú me busques de rodillas y seas obediente a la palabra. Y no dejes, dice la oración, no dejes la obediencia, porque siempre pido obediencia. Mi pueblo debe de ser obediente, pero la rebeldía está gobernando muchas veces el corazón. Y aquel se ríe, se burla cuando tú dices que levanta bandera, pero sigue de rebelde, sigue de desobediente a la voz de Jehová.
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0: Himbaray, si te le baja y le maja.
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0: Ahí está el Señor sobre tu bastía maya. Tu mujer que clamas por ese vientre, porque te sientes que ya no puedes más. Es una angustia y un dolor que sientes, pero declárate ahora. Pon las manos sobre tu bastía, Eleama. Sobre el evesto candy la mansía maya. Y verás la gloria de Dios sobre tu cuerpo. Declárate sano. Ese escrito lema hay. Esos quistes en los ovarios.
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0: Hoy recibes el milagro. Recibes el milagro ahora. Declárate mujer. Tú que vives angustiada. Que no te entienden, no te comprenden. Ese dolor que tú sientes. Solo tú. Y el Espíritu Santo
3: el
0: que te consuela.
3: Que
0: ahora te dice, sé creyente. Sigue siendo creyente. Porque así es mi palabra.
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0: De Kemda, Lava Jai, Lava Sturi Bixi. Porque muchos se quejan y dicen, Señor, ¿hasta cuándo? Pero hay una palabra fiel y verdadera. Que el que me sirve y obedece a mi palabra, recibirá.
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0: Recibirá sanidad y consolación. Andereva aquí a Maha.
2: He comprendido.
0: Y vestirá Maham de Levasaya. Y los enemigos que han querido ver la derrota verán la victoria en tu vida. Aquellos que han querido verte destruida verán la mano de Dios sobre tu casa y sobre tu familia.
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0: Ibakai le Mahaya.
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0: Ixturima Kandi Libiste le Mahaya. Alcance el favor de Jehová. Tú que tienes oídos para oír, tú que tomas esta palabra, pues contigo el Espíritu Santo va a trabajar. Amaisita Mahaya. Y bendirá Manderebeis, Siriquita, la Manderebeis a Mahaya. El Espíritu Santo llega ahí para consolarte, fortalecer todo lo que necesitas. Que la fortaleza y el poder del Espíritu Santo llegue sobre tu casa, sobre tu familia. Que anuncies, que trabajes en este camino, dice el Señor, porque vengo pronto. Y hay muchas almas que están por venir. Pero ay de ti, si no te preocupas, corre y esfuérzate.

Ahí donde esté esa hernia, Padre. ¡Oh, santo! ¡Aleluya! ¡Ay, amaya! Esa hernia, Señor, que hay ahí en ese cuerpo, ponga su mano de poder. Espíritu de Dios, mueva su mano poderosa. Aleluya, Señor, usted es poderoso para sanar, para operar esa hernia, Espíritu Santo. Aleluya. Gloria a su nombre, Señor. Ayúdale la vida, Señor. Aleluya, de mis hermanos, Señor, que están enviando esas peticiones, Cristo de la gloria. Oramos, Señor, para que bendigas la vida de mi hermana, Señor. Aleluya, que puso la petición, Señor amado. Aleluya. Aleluya, desde Honduras, Señor bendito. Oramos, Señor, por la vida de mi hermana. Gracias, Señor, porque usted es bueno, Señor amado. Aleluya, mi hermana, Señor, que envió esa ofrenda, Señor, para la radio, Señor. Gracias, Espíritu Santo. Bendice la vida, Señor amado, y mi hermana Esperanza, Señor. Gracias, Señor amado, gracias. Multiplícale al 100 por 1, Señor. Aleluya, Señor. Puede ser que sea poco, pero usted lo multiplica al 100 por 1, Señor amado. Gracias, Señor, por esa bendición, Señor amado. Gracias, Señor, por la vida de mi hermana Esperanza. Fortalécele y bendícele. Concédele las peticiones del corazón. Gracias, Señor amado, por la vida de su sierva. Rabai, vistere, berebe. Riviri, vistere, bendiri, viri, viri, bajai, se le va, anda, lava. Aquí ti liban, derebe, se le bendi, quite, ven, samahaya. Y ahí, Espíritu Santo, consuela la vida de mi hermana, Señor, bendícele y multiplícale, Señor, esas bendiciones al 100 por 1, Cristo de la gloria. Bendice la vida de mi hermana Iri Reyes, la vida de su esposo, la vida de sus niñas, oh Dios, mi hermana Natalie, oh Dios, por sanidad, mi amado Dios, por mi hermana Griselda Orellana, Señor. Oramos por mi hermano, Señor, Walter Celada, y en Maryland, por este amigo lo declaramos libre. Por mi hermana Gladys Celada, mi hermana Yolanda, Señor, bendíceles, poderoso Dios. Por mi hermano Edra, Señor, ahí donde está mi hermana Alejandra, Señor, bendice a los niños, Padre. Guarda a mis hermanos, Señor, ahí en ese lugar. Bendíceles, Cristo de la gloria. Gracias, Señor, por la vida de todos los hermanos que están a través de Radio Jerusalén, Señor, que están con esa radio encendida. Bendíceles a todos, Señor, los que están ahí en todos los lugares, Señor, cantones y caseríos. A través del internet también están mis hermanos, Señor. Bendíceles poderosamente, Cristo amado. Por mi hermano Machado, Señor, allá en aquel lugar de Ciudadarse, guárdalo, Señor, ponga su mano poderosa en ese lugar, Señor, donde está mi hermano, donde están sus hijos. Guarda, Señor, a toda su familia. Cuídale, Señor, en el nombre poderoso de Jesús de Nazaret. Gracias, Señor, por este tiempo de oración. Bendice, Señor, a mi hermana Madaí Cabrera, oh Dios. Ponga su mano poderosa sobre la vida de mi hermana, Señor. Cuídala, Señor, en el hueco de su mano. Bendice la vida, Señor, de mi hermana, en el nombre de Jesucristo de Nazaret. Gracias, mi amado Dios, porque eres bueno. En el nombre del Padre, del Hijo y del Espíritu Santo. Amén, Señor, y amén. Aleluya, gloria al Señor. Gracias le damos a nuestro Dios, porque hemos orado un momento, hermanos. Dios le bendiga, Dios le bendiga a nuestra hermana Esperanza, que por ahí me compartía, verdad, que ella ha enviado esa ofrenda para Radio Jerusalén. Dios le bendiga, Dios le bendiga. Gracias, hermanos, por compartir esa bendición. Que Dios se la multiplique al 100 por 1. Así, hermanos, más hermanos que se unan, verdad. Vamos a seguir adelante con estos programas. Así es que agradecido con el Señor y con todos ustedes, y que el Señor me le bendiga. Hasta la próxima. Dios le bendiga.

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Aleluya. Ahí donde estás, haz un altar para el Señor. Gloria al Señor. Solamente levanta tu corazón, deposita tu vida delante del Señor. Ofrécele tu vida en un sacrificio agradable al Señor. Ofrécele al Señor toda tu vida en un sacrificio.

Gloria al Señor, Dios les bendiga, hermanos, y también a algún hermano que desee apoyarnos a nosotros acá. También, hermanos, necesitamos su apoyo de verdad, urgentemente. Pero eso lo hace el Señor, no lo podemos hacer nosotros, porque le pudiéramos decir, o pudiéramos, hermanos, salir quizás a una esquina allá por el centro de San Salvador y decirles que nos ayuden para la obra del Señor, y no nos van a entender, y quizás los van a mandar a trabajar porque no nos van a entender.

hermano, es porque nosotros también nos vamos a preocupar, no dejarlo, ¿verdad?, que caiga y que de todas maneras ya no se pudo, no se pudo. Pero si Dios, hermanos, hace la obra en un corazón en esta hora, pues sucederán cosas maravillosas. Así que saludos a todos los hermanos que estuvieron conectados desde el principio. Mi esposa dio inicio porque no pudimos estar antes, ¿verdad? Veníamos ya tarde, ¿verdad?, de trabajar y se nos puso difícil en las calles, pero gracias a Dios venimos a tiempo. Pero ahí venía escuchando a mi esposa, que hermanos, siempre estamos pendientes ahí de la radio, de la transmisión. Y mi esposa, verdad, que gracias a Dios está presta para toda buena obra también. Le digo yo, si no puede Gerson, mi hijo Gerson, pues y ahí están ustedes. Y con gusto, verdad, entró a la oración. Y así es que, hermanos, gracias al Señor, todo es para honra y gloria del Señor. Nosotros la radio lo ocupamos para orar, para llevar mensajes, para motivar. Pues algunas veces que pasamos los cultos también. Y puede ser que el día de mañana hay algún hermano que desee pasar un programa, también se lo pasamos acá. Y igual, verdad, no puede decir cuánto vale, porque solamente tiene que tener el deseo de decir, yo quiero una media hora o una hora para llevar el evangelio, para que se predique por estos medios. Cuando usted también, hermano, dice, yo quiero ofrendar, usted está predicando también, usted está anunciando. Mira qué bonito, la hermana por ahí me mandó el ticket de Honduras, que ha mandado una ofrenda para la Radio Jerusalén. Me alegro porque, gracias al Señor, pues ahí me dice la hermana que sea un poquito, ¿verdad? No sabemos, hermano, la situación que pueda estar pasando la hermana, pero ella siente una necesidad y gracias al Señor, pues, ha logrado ahí comunicarse con los hermanos de Radio Jerusalén. Y ahí estamos, hermanos, no es obligación, esto es de buena voluntad. Servirle al Señor no es obligación, es de buena voluntad. El Señor dijo, si alguno quiere venir en pos de mí, niéguese a sí mismo, tome su cruz y sígueme. Así que, hermanos, sigamos a Cristo. Dios le bendiga a nuestro hermano Julio Martínez, la hermana Carmen Mejía, el hermano Fausto René Contreras, la hermana Iris Reyes, la hermana que por ahí sí, la hermana Carmen siempre por ahí, me ando un ramo de flores por ahí. Dios le bendiga.

Amén, hermana Rox Mina, Dios le bendiga. Aleluya, Señor amado, gracias le damos, Señor, en esta hora. Oramos por la hermana Rox Mina, oh Dios amado, ella pide oración, Señor, por su niño. Le pedimos por la vida de su esposo, Señor, por sanidad y liberación, oh Dios amado. Y por sanidad, Señor amado, de su cabeza, Cristo de la gloria, por su sangre, Señor amado. Ayuda, fortalece la vida, Señor, de mi hermana Rox Mina, oh Dios eterno. La sangre de Cristo tiene poder. Oramos, Señor, para que el poder del Espíritu Santo, Señor, haga la obra en esa vida, en ese cuerpo. Oramos, Señor, en este momento, Cristo de la gloria, y le pedimos misericordia por la vida, Señor amado, de nuestra hermana Rox, Señor Mina, oh Dios. Hermana Xiomara Ríos, Señor, también bendícela poderosamente, Cristo de la gloria. Gracias, Señor, por mis hermanos que estuvieron en la oración. Ahora, Señor Jesús, estamos haciendo esta breve oración por la vida de mis hermanos, Señor. Bendíceles poderosamente, Cristo de la gloria. En el nombre del Padre, del Hijo y del Espíritu Santo. Amén y amén.

Gloria al Señor, Dios les bendiga, hermanos. Vamos a llegar hasta acá con la transmisión, vamos a quedar ahí por la radio. Así que deseo muchas bendiciones para todos. Sigamos adelante, Cristo pronto viene. Así lo prometió.

su pecado, que Dios no lo encontrará. Si te remontares a las estrellas, desde allá te derribará Jehová. Y si te fueres a lo profundo del mar, allá está el ojo de Jehová. Escucha.

sea por los siglos de los siglos, oh Rey. Digno eres, oh Dios amado. De

siglo en siglo es igual, tu poder y tu majestad. Te alabaré para siempre, El Shaddai.

Levanta las manos al cielo conmigo y repite: Señor, levanto mis manos, aunque no tenga fuerzas, aunque tenga mil problemas. Confiésalo con tus labios. Todo el mundo cantando conmigo.

Haz una oración ahí en tu lugar. Dile: Señor, yo quiero permanecer solo en ti. Que tu presencia nunca se aparte, Señor, de mí. Derrama tu Espíritu, Señor, sobre nosotros.

Aleluya. Viva la iglesia de Dios. Arriba Cristo. Abajo el diablo. Vive nuestro rey para siempre.

muchas bendiciones para todos. Desearles un 2025 en victoria, en prosperidad, en todas las áreas, sobre todo la vida espiritual. Firmes, constantes, esperando a Jesucristo. Hoy traemos una alabanza que se llama Desperté llorando. Entendemos que en la vida llegan cosas lindas cuando reímos, cuando compartimos bendiciones, pero también momentos cuando lloramos, cuando nos dolemos. Por ejemplo, ¿qué está sucediendo ahora en Los Ángeles, California? Donde muchas familias están llorando, amanecieron llorando, han perdido sus bienes materiales, pérdidas económicas, están en un momento difícil. La vida nos trae cosas así, nos trae cosas que nos reímos y cosas que nos hacen llorar. El Señor lo advirtió y Él dijo: en el mundo tendréis aflicciones. Le dijo una palabra linda que es: pero confiad, yo he vencido el mundo. Entonces, sobre todas las cosas, pase lo que pase, seguimos amando a Dios sobre todas las cosas y seguimos esperando en Él. Como dijo Jod: aunque Él me matare, en Él esperaré. Él es nuestro Dios.

Haz una oración ahí en tu lugar. Dile: Señor, yo quiero permanecer solo en ti. Que tu presencia nunca se aparte, Señor, de mí. Derrama tu Espíritu, Señor, sobre nosotros.

Siglo en siglo es igual, tu poder y tu majestad. Te alabaré para siempre. El Shaddai.

Levanta las manos al cielo conmigo y repite: Señor, levanto mis manos, aunque no tenga fuerzas, aunque tenga mis problemas. Confiésalo con tus labios. Todo el mundo está andando conmigo.

Haz una oración ahí en tu lugar. Dile: Señor, yo quiero permanecer solo en ti. Que tu presencia nunca se aparte, Señor, de mí. Derrama tu Espíritu, Señor, sobre nosotros.

Sí, Señor. Solo en ti podemos confiar, Señor. Tú eres nuestro mejor amigo.

Aleluya. Aleluya. Viva la iglesia de Dios. Arriba Cristo. Abajo el diablo. Vive nuestro rey para siempre.

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Muchas bendiciones para todos. Desearles un 2025 en victoria, en prosperidad en todas las áreas, sobre todo la vida espiritual. Firmes, constantes, esperando a Jesucristo. Hoy traemos una alabanza que se llama Desperté llorando. Entendemos que en la vida llegan cosas lindas cuando reímos, cuando compartimos bendiciones, pero también momentos cuando lloramos, cuando nos dolemos. Por ejemplo, ¿qué está sucediendo ahora en Los Ángeles, California? Donde muchas familias están llorando, amanecieron llorando, han perdido sus bienes materiales, pérdidas económicas, están en un momento difícil. La vida nos trae cosas así, nos trae cosas que nos reímos y cosas que nos hacen llorar. El Señor lo advirtió y Él dijo: en el mundo tendréis aflicciones. Le dijo una palabra linda que es: pero confiad, yo he vencido el mundo. Entonces, sobre todas las cosas, pase lo que pase, seguimos amando a Dios sobre todas las cosas y seguimos esperando en Él. Como dijo Jod: aunque Él me matare, en Él esperaré. Él es nuestro Dios.

Haz una oración ahí en tu lugar. Dile: Señor, yo quiero permanecer solo en ti. Que tu presencia nunca se aparte, Señor, de mí. Derrama tu Espíritu, Señor, sobre nosotros.

siglo en siglo es igual, tu poder y tu majestad. Te alabaré para siempre, El Shaddai.

Levanta las manos al cielo conmigo y repite: Señor, levanto mis manos, aunque no tenga fuerzas, aunque tenga mis problemas. Confiésalo con tus labios. Todo el mundo está andando conmigo.

Haz una oración ahí en tu lugar. Dile: Señor, yo quiero permanecer solo en ti. Que tu presencia nunca se aparte, Señor, de mí. Derrama tu Espíritu, Señor, sobre nosotros.

Sí, Señor Jesús. Solo en ti podemos confiar, Señor. Tú eres nuestro mejor amigo.

Aleluya. Viva la iglesia de Dios. Arriba Cristo. Abajo el diablo. Vive nuestro rey para siempre.

Muchas bendiciones para todos. Desearles un 2025 en victoria, en prosperidad en todas las áreas, sobre todo la vida espiritual, firmes, constantes, esperando a Jesucristo. Hoy traemos una alabanza que se llama Desperté llorando. Entendemos que en la vida llegan cosas lindas cuando reímos, cuando compartimos bendiciones, pero también momentos cuando lloramos, cuando nos dolemos. Por ejemplo, ¿qué está sucediendo ahora en Los Ángeles, California? Donde muchas familias están llorando, amanecieron llorando, han perdido sus bienes materiales, pérdidas económicas, están en un momento difícil. La vida nos trae cosas así, nos trae cosas que nos reímos y cosas que nos hacen llorar. El Señor lo advirtió y Él dijo: en el mundo tendréis aflicciones. Le dijo una palabra linda que es: pero confiad, yo he vencido el mundo. Entonces, sobre todas las cosas, pase lo que pase, seguimos amando a Dios sobre todas las cosas y seguimos esperando en Él, como dijo Job: aunque Él me matare, en Él esperaré. Él es nuestro Dios.

Haz una oración ahí en tu lugar. Dile: Señor, yo quiero permanecer solo en ti. Que tu presencia nunca se aparte, Señor, de mí. Derrama tu Espíritu, Señor, sobre nosotros.

Levanta las manos al cielo conmigo y repite: Señor, levanto mis manos, aunque no tenga fuerzas, aunque tenga mil problemas. Confiésalo con tus labios. Todo el mundo está andando conmigo.

Haz una oración ahí en tu lugar. Dile: Señor, yo quiero permanecer solo en ti. Que tu presencia nunca se aparte, Señor, de mí. Derrama tu Espíritu, Señor, sobre nosotros.

Sí, Señor. Solo en ti podemos confiar, Señor. Tú eres nuestro mejor amigo.

Aleluya. Aleluya. Viva la iglesia de Dios. Arriba Cristo. Abajo el diablo. Vive nuestro rey para siempre.

Muchas bendiciones para todos. Desearles un 2025 en victoria, en prosperidad en todas las áreas, sobre todo la vida espiritual, firmes, constantes, esperando a Jesucristo. Hoy traemos una alabanza que se llama Desperté llorando. Entendemos que en la vida llegan cosas lindas cuando reímos, cuando compartimos bendiciones, pero también momentos cuando lloramos, cuando nos dolemos. Por ejemplo, ¿qué está sucediendo ahora en Los Ángeles, California? Donde muchas familias están llorando, amanecieron llorando, han perdido sus bienes materiales, pérdidas económicas, están en un momento difícil. La vida nos trae cosas así, nos trae cosas que nos reímos y cosas que nos hacen llorar. El Señor lo advirtió y Él dijo: en el mundo tendréis aflicciones. Le dijo una palabra linda que es: pero confiad, yo he vencido el mundo. Entonces, sobre todas las cosas, pase lo que pase, seguimos amando a Dios sobre todas las cosas y seguimos esperando en Él, como dijo Job: aunque Él me matare, en Él esperaré. Él es nuestro Dios.

montares a las estrellas, desde allá te derribará Jehová. Y si te fueres a lo profundo del mar, allá está el ojo de Jehová. Escuchemos.